este paciente ha empeorado y dice que necesita un barrio de Dito sentir, o si probamos